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0: Contigo no ha sido. Señores, 19:26. Estamos aquí disfrutando de estas canciones para este maravilloso martes, ¿no? La gente que se está por ahí en este momento retirando del trabajo a casa, pues qué chévere, buen retorno a cada uno de ustedes. Es que estaba revisando mi galería, ¿no? Viendo. Digo, es que yo siempre le tomo.
1: Estaba revisando su galería.
0: Ajá, mi galería.
1: No era otras cosas.
0: No, nada de otras cosas. Estaba revisando ya mi galería. Y encontré, adivine qué encontré, Chris.
1: ¿Qué encontró?
0: Adivine, estoy diciendo.
1: Su foto de bebé.
0: No. Más bien, estaba revisando otras cosas.
1: Otras
0: y pedí
1: cosas
0: por ahí a mi compañero el celular y salí traumada uno pidiendo los celulares a que no salga.
1: Y yo sí le dije, no entre en esa carpeta donde dice.
0: No entre en galería. Señores, estaba revisando mi galería ya. Y bueno, me acordé de algo que yo siempre le tomo capturas, ¿no? Digo, esto voy a conversar con la gente, ¿no? O sea, ya veo algo, veo algún meme y digo, bueno, esto voy a decir en la radio, ¿no? Entonces había tomado una captura que nunca, no me había acordado de conversar con ustedes. O no la conversamos en cierto momento. ¿Se acuerda, Chris, que hubo, que estuvo tendencia un tiempo? O no sé si usted lo vio de por ahí, un hombre que había pues hecho un video diciendo que una mujer era interesada por pedirse una hamburguesa triple, ¿se acuerda?
1: Ya.
0: Ya,
1: sí
0: vio.
1: Sí, sí, no había visto, la verdad.
0: No vio el video, solo se enteró de la noticia y ya lo.
1: Justo le iba a preguntar esto y me olvidé.
0: Bueno, yo vi un poco del video, ¿no? Y el caballero decía que, bueno, él le había invitado una cita a la chica. Ya. Primera cita.
1: Primera cita.
0: Ajá, primera cita. Le había invitado, pues habían estado dándose, ¿cómo es? O sea, habían estado dirigiéndose al lugar. A lo que se dirigen al lugar, él, o sea, le lleva por ahí a un, ¿cómo sería? ¿Cómo le dicen? Un agachadito en la esquina o algo así.
1: Un restaurante.
0: No, primero le lleva hacia un... agachadito, ¿no? No es agachadito. Sí,
1: puede ser, o sea, una comida, o sea, rápida.
0: Ajá,
1: ¿no?
0: Comida rápida, me refiero ahí de la esquinita, del carrito, así. Entonces dice que el hombre le está llevando, el hombre, el chico, bueno, le está llevando a este lugar y pues, o sea, cuando la chica ve que están acercándose, o sea, le dicen, no, o sea, yo quiero ir a un restaurante, o sea, la chica ya se niega, ¿no?
1: Ya se niega a irse al agachadito y quiere irse a un restaurante.
0: Ajá, quiere irse a un restaurante.
1: Para entenderle bien.
0: Ya, eso. Después de, obviamente, llegan al restaurante, me imagino yo que, o sea, en un restaurante promedio, no creo que haya sido...
1: No, uno que sea caché.
0: No mucho, o sea, ya uno promedio, según lo que dice el chico. Entonces que el chico llega y ve que la chica, o sea, ya él decía, es una interesada porque no quiso comer aquí en el carrito, aquí en la esquinita.
1: Claro, ya.
0: Entonces ya le lleva y la chica pide una hamburguesa triple. Y eso es donde se generó el dilema de que bueno, y esto, de que bueno, y por qué, de que bueno, y que es una interesada. Eso decía él. Hubo gente que por ahí tal vez defendió y dijo, no, pues que si eres mujer, o sea, primera cita y como sea. Pero, o sea, yo también estoy en contra, ¿no? Una hamburguesa triple. Por ahí hubo caballeros que sacaron también su historia y decían en la primera cita, mi mujer...
1: O sea, ella quiso irse a un restaurante... A ver.
0: Para eso quiso... está tomando un martes.
1: A ver. Ella quiso irse a un restaurante...
0: Ajá,
1: Y se pidió, o sea, y se fue a ese restaurante y se pidió una hamburguesa triple.
0: Sí.
1: Que esa hamburguesa triple lo podía conseguir también en un lugar,
0: un restaurante que no
1: era tan caro también,
0: Claro, pero no era esa la idea del caballero, sino él decía, o sea, ¿cómo vas a pedir eso si estamos en la primera cita? O sea, él, por no pedirse una hamburguesa sencilla y por pedirse una triple, dijo que era una interesada, que bueno, y esto se hizo tendencia, ¿qué será? Hace un mes casi ya debe ser un mes de esta nota, y justo estaba revisando, ¿no? Y yo pensaba en algún momento, decía, ¿cuáles son las cosas que se pueden pedir o hacer en una primera cita? ¿Qué puedes pedir o hacer
1: primera
0: en una
1: cita?
0: Ajá.
1: Yo creo que depende también.
0: ¿Depende de?
1: Depende de la chica y el chico también.
0: ¿Y el
1: Por
0: chico?
1: Ejemplo, si es que tienes una... Yo creo que va en base a las clases también sociales, digo yo, ¿no? O sea, porque los seres humanos, vamos a ser sinceros, siempre vamos a ser clasistas. Y hay unos que son más y otros que son menos.
0: Ajá.
1: Entonces, si tú sales con una chica que es nivel promedio, digamos así,
0: ajá.
1: como uno, o sea, literal, si le invitas a un restaurante tranquilo, podríamos decir, no caché, así.
0: Nivel promedio,
1: o sea,
0: será usted.
1: Claro.
0: A mí solo me he invitado a los batidos.
1: Es que es una invitación de amiga.
0: Ya, pero
1: o sea,
0: igual,
1: yo
0: pues,
1: a mi amiga no le voy a llevar a un restaurante caro.
0: No, como amiga también.
1: No, o sea, jamás.
0: ¿No?
1: Amiga, amigo, ratón del queso. Entonces, ya. Vamos, ¿no? O sea, no puedes, ¿cómo puedo decir? la primera cita ya.
0: Pero hagamos de cuenta, Gris, ¿usted ya cree que estaba bien o mal pedir una hamburguesa triple?
1: Para mí estaba bien, ¿no? ¿Estaba bien? Estaba bien.
0: ¿Sí o no?
1: Estaba para mí bien. Estaba bien. Es que yo digo, o sea, por ejemplo, no todas las chicas son de la misma forma, ¿no? Porque una vez yo le llevé una primera cita a una chica que me gustaba. Y yo le decía que pida nombres lo que quiera, pero ella no quiere, o sea, ella
0: es que
1: no,
0: así
1: quería,
0: somos.
1: No quería pedir así, ajá. Ese, lo que, por ejemplo, yo quería que se pida algo que sí costara, como que para que comiera y eso.
0: Ya.
1: Pero ella no quería, o sea, y a la dijo final después no. Pasó como unos 4 o 5 meses que ya estábamos andando juntos y así un rato de conversa salió. Dice, te juro que ese día me moría de hambre.
0: Y no te pedí nada.
1: Y no pedí solo por de vergüenza. O sea,
0: ahora veamos si está bien. Cosas que se pueden pedir o hacer en una cita. ¿Usted cree que estaba bien? O sea, por ejemplo, como dice Chris, hay personas que, hagamos de cuenta, voy a una primera cita, yo también soy de personas que me dicen, o sea, vamos, compremos, hagamos esto. ¿Quieres esto? Y uno por, o sea, por...
1: Por como, vergüenza.
0: Ajá,
1: o por,
0: uno porque
1: por la primera impresión.
0: Primera cita, o sea, uno dice, chuta, no te va a pedir ni un centavo así. Claro. Un poco más uno no recibe ni agua en la primera cita. A veces hay casos en que uno cuando tiene la confianza y dice, o esa persona le da confianza en la primera cita y bueno, ya pide, o sea, dice.
1: Pero yo de plano digo, o sea, no estaba mal que pida eso, ¿no? Pero de plano ya la chica se veía que o sea, literal, si a la primera cita es que era ella así, a la segunda, chate, mejor ya piden un lechón.
0: No era tanto, más bien, yo pienso que no era tanto el hecho de pedir la hamburguesa triple, sino más bien, o sea, el hecho de que haya dicho, no, bueno, no quiero ir a los agachaditos. Ahora, ¿qué cosas piensa que está de bien? Porque ustedes dicen, las mujeres son así al inicio y luego cambian. Entonces, mejor que te haya sido directa desde la primera cita una mujer que no está acostumbrada a un agachadito o algo. Entonces, ya que tú, o sea, le demuestres que puedes estar con esa mujer.
1: Pero
0: o sea,
1: yo siempre digo, o sea, y estás de novio, ¿no?
0: Ajá.
1: Pero, por ejemplo, él sea un chico guapo, un chico todo bien, ¿no?
0: ¿Ya?
1: Y ella le quiera. Y si él no tiene las posibilidades de darle, o sea, si en verdad tú quieres una persona, yo creo que si él te invita, puede invitarte a comer un agachadito o como te puede llevar al mercado. Yo creo que todo eso es una experiencia, ¿no?
0: Yo creo que más bien ambos eran del mismo estatus, sino que la chica dijo, o sea, siendo del mismo estatus, ¿cómo, o sea, tú planeas llevarme a mí? No porque sea feo, sino porque tú como caballero en la primera cita, o sea, tienes que dar una buena impresión. Así sea, no le llevas un agachadito, le llevas un KFC, no le llevas, o sea, obviamente tienes que llevarle un lugar caro. Pienso yo, en la primera cita. Así, o sea, ahí tú te das cuenta, primero le llevas un lugar caro, si ella quiere o no gastar, bueno, ya depende, ya depende.
1: No, yo vuelta hago al revés.
0: ¿Qué
1: primero
0: asusté?
1: Le llego a los lugares más baratos.
0: Para ponerle a prueba.
1: Claro, para ponerle
0: por
1: a prueba.
0: Por eso nadie se queda con usted. Dicho Dios si te digo, que, por si eso es no que, le duran.
1: Si es que pasa el examen, bien.
0: Ahí
1: y
0: sí.
1: Si no, siga su camino.
0: Ahí sí, para invertir en ella. Cosas que se pueden pedir o hacer en una primera cita. 099-9010-056. Bueno, dejando de lado el de la hamburguesa triple, porque este ya pasó. Pero bueno, me pareció una buena introducción, ¿no? Cosas que se pueden pedir o hacer en una primera cita. O cómo te puedes comportar, qué deberías decir, qué podrían conversar.
1: Más que decir, yo creo que comportar y qué pedir cuando te vas en una primera cita. Tanto un hombre como una mujer.
0: Pero pienso yo también que hay cosas que se pueden conversar en una primera cita. Por ejemplo, es que hay alguien. A ver, pongámoslo en un caso. Yo conozco a alguien y se dio en algún momento, no conozco a alguien. Primera cita, querer hablar como de la familia y preguntarle, o sea, bueno, ¿y tu familia? Y cuéntame. Y es que esa persona no quiere hablar de su familia porque no tiene confianza. O sea, todavía no hay
1: entonces
0: esa confianza.
1: Entonces tienes que decir, mira, yo sabes qué, yo soy casado, tengo dos guaguas, pero...
0: O sea, yo me refiero a la familia.
1: Hagamos de cuenta que
0: quizás tiene el papá fallecido. Entonces tú le preguntas, y bueno, ¿qué pasó? Y esa persona no te quiere contar. O sea, ¿está bien o está mal?
1: No tienes que contar de tu familia, si no le cuentas de tu esposa, nada de eso.
0: No, yo no digo de eso. Bueno, digo, pero es que ya se guarda eso, pero no.
1: O sea, porque literal, en la primera cita son cosas para...
0: Claro.
1: De plano les dices las cosas claras o de plano ya le mientes, ¿no?
0: Exacto. Pero bueno, cosas que se deben decir o hacer en una... Decir, pedir, hacer en una cita. Ya me cuentan a través del WhatsApp. Mientras nosotros regresamos también, Chris, ¿verdad? Regresamos para el segmento de la fiesta tuca, ¿no?
2: Sí.
0: Sí, confirme, por favor. Hoy ya les vamos a contar qué festividad, qué evento tenemos. Ya les contamos después de la pausa.

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0: que así empiezan las cosas y luego terminan en lo que les vamos a contar a continuación. Señores, por primera vez, bueno, la verdad, no sé si es una buena idea, si es lo que queda. Vamos a ver qué tal nos va. Ok, señores, estamos listos en este momento para... Usted ya sabe, para la fiesta Tuca, segmento de martes. Hoy no tenemos transmisión. Bueno, no tenemos transmisión, pero vamos igual a compartirles buena energía y buena música a través
1: estamos
0: de...
1: Estamos tan melancólicos que no vamos ni a transmitir.
0: No, a través de Radio Box, señores. Para que usted se pueda conectar conmigo, me envíe un mensaje al WhatsApp. ¿Quiere solicitar una canción? Nos envíe nomás un mensaje. ¿Qué tenemos el día de hoy, Cris?
1: Hoy día tenemos... Vamos a hacer un festejo de un divorcio.
0: ¿Un festejo de un divorcio? Madre mía. Esas cosas a que nadie se arriesga todavía.
1: Claro.
0: A festejar su divorcio.
1: Hoy ya vamos a hacer el divorcio.
0: Así estés felizote por dentro. No festejas, o sea, no puedes festejar con, ¿cómo es? Con bombos, platillos y fuegos artificiales. Pero aquí la cosa es como...
1: Este divorciado estaba con todas las ganas de divorciarse.
0: Que pase el divorciado, por favor. Ya está con otra. Señores, estamos listos en este momento. Vamos a ver, ¿qué sería lo típico de este divorcio, no?
1: Claro.
0: ¿Quiénes serían los invitados? Solamente la familia del divorciado, ¿no?
1: La familia y los amigos.
0: Y las amigas.
1: Y las amigas.
0: Y la razón por la que se separó.
1: ¿Mande?
0: Y la razón por la que se separó.
1: Porque ya se cansó.
0: No, o sea, está invitada la razón por la que se separó, digo.
1: Ya.
0: Está invitada ella también.
1: No, ella no.
0: ¿Ella no está invitada?
1: No, porque ya de plutz, de repente, regresen.
0: Señores, estamos en este momento listos para empezar con esta fiesta Tuca. Hoy festejamos un divorcio.

0: con cohetes.
1: Eso, con cohetes, bombos y platillos para este divorciado. Porque hoy, vuelve a vivir, señores, al divorciado. ¿Cuántos más quisieran estar en su lugar? Y no pueden. Y no se atreven. Disfruten como si fuera suya la fiesta, ¿ya?

0: te quieres ir, lárgate.
1: Si no digo, unos gozan como si fuera la fiesta de ellos. Ahí está la clara evidencia, señores.

0: De repente no quieran divorciarse conmigo también.
1: De repente. No es para festejar otro divorcio.
0: Luego.

canciones más, dos o tres canciones más, para ir cerrando este segmento, ¿ok? Los que deseen pedir una canción, pidan nomás o visite a través de WhatsApp 099 90 10 056. Mientras suena.

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20:34. Estamos aquí de vuelta ya con ustedes para recordarle rápidamente que pues este martes tenemos, o llega más bien la chamana, o se aparece, o da lectura, o les ayuda, o bueno, ya como ustedes lo quieran interpretar, ¿no? Tenemos la lectura del horóscopo junto a la chamana y a mis asistentes, ¿no? Ustedes ya saben, así que puede ir pidiendo desde este momento, ¿sí? Pedirá su signo desde este momento, para que luego cuando estoy leyendo no diga, Catita, no está leyendo mi signo. Pídame. Pídame su signo a través del WhatsApp, por favor, antes de yo empezar con la lectura. Y pues vamos solamente con los signos que ustedes me digan. Recuerda que es la predicción del horóscopo semanal. Si usted cree, si está interesado en saber, si quiere saber qué le va a pasar esta semana, si quiere saber si el horóscopo dice que le van a engañar, si quiere saber si va a conocer el amor de su vida esta semana, si quiere saber si esta semana va a estar pilas o va a estar medio dormido, bueno, o sea, para esto es el horóscopo, ¿sí? 20:35, después de la pausa, regresamos con la lectura de los signos que usted me envíe al WhatsApp.

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0: Señores, estamos casi en los últimos, prácticamente a 30, 40 minutos de esta programación. Y queremos dar la bienvenida, bueno, ya ustedes ya saben que soy yo mismo ya. Ustedes ya conocen a la chamana. Saben que la chamana es media, a veces lee bien, a veces lee medio. Bueno, no es mi culpa siempre, es de los asistentes que no me dan haciendo bien los apuntes, que no me dan viendo bien las predicciones. Recién están aprendiendo, tienen que entender. Asistente Cris, ¿está listo ya con mi...
1: Ya, listo,
0: con el
1: listo.
0: Incienso? Para las malas vibras, por favor.
1: Aguantar un ratito ya.
0: Ya ven, no. Cha. ¿Qué es?
1: Ya, dele.
0: Ahí damos lectura.
1: Ya, ahí dele.
0: ¿Qué es eso? El fondo de... Ay, este asistente hay que enseñarle todavía. Enterito de enseñar a mi asistente.
1: Pero no es tan profesional.
0: Claro, no, chuta. Chicos, disculpen, para estos asistentes me avanzó, no había para más. Muy bien, tenemos lectura del horóscopo en este momento. Tratemos de realizarlo a la brevedad, sí, pero con la idea de que usted también me entienda, ¿no? Empezamos con el signo Virgo. Por ahí alguien me pidió, chamana, por favor, dará leyendo mi signo. Verá que usted ya sabe, el signo Virgo. Muy bien, vamos a ver el signo Virgo. Solo dejen que la chamana encuentre los papeles, como siempre, de estos asistentes que no dan en orden, no dan bonito. Si quiere usted pedir la lectura de su signo, pedirá también a través del WhatsApp. El signo Virgo. A ver, escuchará bien que esta chamana no repite nomás. Dice Virgo, habrá mejoría notable en tus finanzas. Virgo, el dinero fluirá sin que tengas que esforzarte por ello y es... Esta buena racha durará algunas semanas. Aprovecha para ponerte el día y ahorra un poco si te es posible. Habrá también cambios muy positivos en el aspecto profesional. Te sentirás de nuevo motivada. Te va a ir muy bien en el trabajo y en las finanzas, Virgo. Pero en el amor, como siempre hay un pero, ¿no? En el amor aparecerá alguien con quien podrías iniciar una relación con posibilidades de futuro, aunque no todas las nativas de este signo estarán en esta posición privilegiada, o sea, algunitas nomás, no es para todos los del signo Virgo, ¿ok? En cuanto al amor, a la prosperidad, no, en general, si es que usted tiene una pareja, pues habrá muchísima estabilidad y compromiso consolidado. El número de suerte para el número o para el signo Virgo es el número 5, ya saben, en el amor, en el amor, bueno, puede estar conociendo a alguien, quizás no para todos, pero en el trabajo, pues a todos les va a ir súper que bien. El signo Virgo.
1: Oiga, espera, disculparán el fondo del pesito, lo que pasa es que sí. Ya mismo le vamos a sacrificar.
0: Por ahí está, la Noa parece que lo estuviera, pero sacrificando mismo ahorita. O sea, Noa, creo que está teniendo un mal presentimiento la Noa, por eso que...
1: Sí, denme un momentito, por favor, ya vengo.
0: Ya. De haciendo calmar esa Noa, por favor. Ya se va mi asistente, a ver, tranquilos. Ojalá no le esté pasando nada malo, si no, la jefa, a los que vuelve. Vamos rapidito con el siguiente signo. Ya me voy con quien me solicito por acá. Good evening, dice, reportando desde Manhattan. Excelente programa, Katy. Mi signo es Capricornio. Primera vez que escribo, mi querido José Dután, un saludo. Dice un saludo para la familia Dután Mishkiri en Delhi. Full tuca. Gracias, mi querido José Dután. A ver, el signo, me dijo signo Capricornio. Esta leamos rapidito, por favor. Signo Capricornio. ¿Qué le prepara esta semana para los del signo Capricornio? Esta me gusta, como que siento que con esta se van más las malas vibras. Como que siento que con esta, este 8 aire, me gusta esta. Bueno. Chamán, es que asistente, por favor.
1: Ya.
0: Ponga el incienso, pues, para lo estoy pagando.
1: Ya,
0: estoy poniendo. Eso.
1: Ya,
0: está. ¿Qué está machucando?
1: No, la culpa es que no se pare bien la vela.
0: El signo Capricornio, ¿qué le depara la semana? Recuerde que es desde el día de ayer hasta el día domingo, ¿sí? En el amor, en el trabajo, en algunas cuestiones importantes y además el número de la suerte. Capricornio, escucha muy bien. Ha llegado el momento de tomar ciertas decisiones que has ido aplazando. Piensa en los proyectos que quieres poner en marcha y empieza a gestionarlos, pero no confíes solo en ti misma. Asesórate con expertos en el tema o corres riesgo de perder dinero. Si espera recibir una suma procedente del trabajo de una deuda de hace tiempo, no va a llegar a tiempo. O sea, ni estés esperanzando, te va a pagar. En el amor, estás en el momento adecuado para decidir. Es hora de determinar si la relación que mantienes te aporta más felicidad que inquietud. O sea, es el momento de decidir si vale, si no vale, si para eso mejor nada. ¿Me entiendes? Ya, para los del signo Capricornio. El número de la suerte, el número 6. ¿Sí? ¿Qué signo más? Me escribe, por favor, 099-90-10-056. Tengo algunos signos más que voy a regresar en unos instantes para dar lectura. Mientras, mi asistente por ahí les coloca unas cuantas canciones como para entretenerles.

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Muy bien, señores. Es esta canción como para enterarse de lo que te prepara esta semana. Estaba revisando por acá. Sí, ahí la chamana tiene que dar lectura y pues...

0: Claro.
1: Está pagado para hacer esto mismo. Géminis dice, por favor, una decepción amorosa podría llevarte a centrar todo tu interés en el tema laboral. Este esfuerzo extra, unido a tu tenacidad, sumará muchos puntos. No hay mal que por bien no venga, dicen, y esto es lo que podría pasar, porque tienes a todo a tu favor para ganar prestigio y aumentar tus ganancias. O sea, si se va, ¿cómo es? Si uno se va, llegan dos, tres mejores, ¿ya? Eso. En el terreno económico tendrás que moverte con mucha astucia, pero serás capaz incluso de ahorrar si organizas tu presupuesto estratégicamente. No se trata de gastar, sino de hacerlo acertadamente. En el amor, pues, recordarte que sigue siendo tu punto débil por ahora. Quizás has descubierto que tu príncipe azul no es lo que parecía. Si estás libre, quizás sientas un flechazo muy pasional por alguien muy interesante. Hagamos de cuenta que no leímos lo otro. Solo si estás libre, quédate con eso del flechazo muy pasional.
0: Ya, por si alguien. Estás libre, quédate libre.
1: No le pares bola, que nunca son. A ver, tengo dos más. Libra Catita, saludos escuchando. Hola, mi Dali, ¿cómo están los tiempos?
0: Saludos, Dali. Aparece
1: como la chamana nomás, cada cuando 8 días.
0: Cuando le da la gana.
1: Cierto. cierto. Esa chamana también, demasiado. Libra, vamos a darle lectura.
0: Sigamos, chamana, ya vienen otros más ya.
1: Ya mismo
0: terminamos de el turno.
1: Ya. Expandirás la mente y la conciencia como nunca antes habías experimentado. Te sentará bien buscar algún tiempo de soledad para meditar. Te sentirás atraída por temas y enseñanzas destinadas a cultivar tu parte más profunda. Es el momento de pensar en un lugar tranquilo que te ayude a reflexionar y a relajarte para disfrutar de una parte de tus vacaciones. Empieza a buscar el lugar adecuado, ilusiónate, vive los preparativos y disfruta de este proyecto desde un tiempo con usted misma, como siempre, ¿no? Libra. Libra, pues, dice que los astros también influyen positivamente en tu relación con el entorno laboral. Sí, en el amor no tengas más dudas, eres correspondida. Si todavía eres un corazón libre, en estos días caerás rendida ante una persona romántica que podría convertirse rápidamente en alguien indispensable para ti. Se vienen cosas buenas en el amor. Número de suerte, el número 9 para el signo Libra. Vamos con Tauro, ya sabe mi... ¿Cómo era? ¿Qué dijo? Chamana, ya sabe, lea Tauro, dice... Tauro, vamos con Tauro, la predicción de Tauro, y con esto cerramos los signos por el día de hoy, por esta noche. No me han solicitado más signos. Tauro, déjeme revisar mis asistentes, páseme por favor la otra carta, eso. Abramos el sobrecito. Ay, ¿qué le depara esta semana para Tauro? Dice, ¿estás en el mejor momento para poner en marcha tu proyecto o establecer relaciones que te ayuden a llevarlo a cabo? No lo dejes de lado porque puede reportarte grandes satisfacciones y todavía más beneficios. Son días claves para consolidar vínculos, quizás dar un paso adelante en tu relación. Aunque también en el trabajo y en el ámbito financiero pasarás muy buenos momentos. Procura mantener el ánimo y el buen humor en un punto óptimo, porque este pequeño detalle podría ser sombra a tu labor profesional. Evita los enfrentamientos y las discusiones en el ámbito laboral. Te esperará también mucha actividad social y en algunos casos podría estar relacionada con el amor. Alguno de tus amigos podría cambiar de categoría y convertirse en tu pareja. Sería algo positivo. Número de suerte, el número 0. Estoy más emocionada que los de Tauro. Pasar de una amistad a algo más que te des cuenta y digas, todo este tiempo lo tenía aquí, nunca lo vi con otros ojos. Me cuentan, si es que se da por ahí alguien, me claro. Cuenta, ¿ya? 21 horas con 17 minutos.
0: De repente
1: minutos.
0: Estaba por ahí al lado tuyo y nunca dijiste.
1: Sentado aquí a mi lado y nunca te diste cuenta. Claro. Pero no soy Tauro. Señores, regresamos en un instante para la despedida.

0: costumbre ya. 21:26, señores. En este momento llegamos a la parte final del Basement de la Tuca. Muchísimas gracias a la gente que nos acompañó. Que tenga una maravillosa noche, Cris. Igualmente, hasta el día de mañana.
1: Hasta el día de mañana, mi querida Katia. Hasta el día de mañana. Muchísimas gracias a todos los que nos acompañaron. Ya saben, mañana 18:00 en punto, el Basement de la Tuca. Siempre innovando cualquier cosita ahí. Saludos, que tengan una linda noche. Ya saben, ahí a portarse bien.
0: Eso, muy bien. Señores, se cuidan muchísimo. Abríjense bien, por favor. La recomendación de siempre: un buen mañanero el día de mañana. Y todo nos va de maravilla. Cuídense muchísimo. Por hoy cerramos el Basement de la Tuca. Oye, recién es martes. Te dije, ya veo cambiar el chico.
1: Disculparán, se me salió el disco.
0: Hasta mañana. Cuando te alumbre.

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0: buenas, ¿cómo está mi joven? Vea los tiempos. Usted que es medio vivo, de poniéndome un temita alegre. Pero no me vendrás a poner esa música vieja. Ese es para mayores. Yo estoy al día, ¿no ve que estoy saliendo con una pollita de 25 años? Así es que no se olvidará, ¿no? Y de paso dará saludando a la Tuca. Con ella también quiero ver si salgo. Ya, hasta luego.
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2: 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poderes curativos y a nuestra fe, esas personas se han llegado a curar. ¿Cuántos hogares que se han destruido de la noche a la mañana, después de haber vivido muchísimos años dentro de la felicidad, y de un día para otro la mujer o el esposo se fue de la casa, abandonándolos, dejándolos con aquellos pequeños hijos que tenían? Aquellas personas han recuperado la felicidad dentro de su hogar, han recuperado y han mejorado aún más su trabajo. Personas que no podían llegar a realizar el viaje de sus sueños, el viaje americano, pero bajo un florecimiento de baños, de hierbas, de cortezas y de raíces y amuletos, aquellas personas llegaron a su destino. Hoy están trabajando muy bien, ayudando a su familia. ¿Cuántas personas que caminan aparentemente alegres, pero en su rostro refleja una gran tristeza, un cruel sufrimiento? Personas que dicen: maldita sea mi suerte, que nunca puedo progresar o conseguir un trabajo. ¿Cuántos comerciantes que ven fracasar su negocio? 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A la señorita Carla Vidal, que nos escribe desde Santiago de Chile: mi querida hermana, eres una persona bastante buena, trabajadora, una mujer que pones todo de tu parte para poder lograr salir adelante. Eres de nacionalidad ecuatoriana, pero hoy últimamente en tu trabajo todo te está yéndote completamente mal. El dinero que tú ganas no te alcanza para poder mandar así ayudar a tus señores padres que se encuentran enfermos en Guayaquil, y esto te está causándote muchas incomodidades, muchas molestias. Mi querida hermana, Dios te va a bendecir por ser una buena hija. Tú necesitas hacerte un florecimiento de suerte, tanto para el dinero como para el trabajo, y tu vida pueda cambiar, puedas encontrar un trabajo que corresponda todo ese esfuerzo y sacrificio que tú pones de tu parte. Comunícate, mi querida comadrita, al finalizar el programa y conversar en una forma más amplia, en una forma más detallada, cómo te voy a ayudar para que salgas adelante. Te habló para ti el gran maestro Chipana, curandero espiritual. Mucha atención a la señora Estela Rodríguez, escribe desde Ecuador, provincia de La Suay. Querida hermana, eres una mujer que debería darte vergüenza de mandar tu mensaje. Tú tienes 3 hijos, tienes tu marido, un marido bastante haragán, un marido que le has acostumbrado a no trabajar, que le dabas de todo. Qué bueno que fuera que el dinero que tú le dabas o le comprabas fuera producto de tu trabajo. No, es producto del trabajo de tus señores padres, de tu familia, quienes ellos pasan muchas penurias allá en el país del norte para mandarte dinero, y hoy tú les estás exigiendo que te manden dinero, porque de lo contrario tu marido, que lleva el nombre de Javier Franco, te ha dicho que si no le compras una moto se va a ir de tu lado, y eso te tiene bastante preocupada. Déjate de tonterías, mi querida hermanita mía, deja de tonterías, recapacita. Ese hombre nunca te quiso, nunca te amó, Respeta a tus padres, quiérelos, ámalos mientras tengas vida. Quiero conversar contigo, hermana mía, al finalizar el programa. 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

como uno aquí tiene que ir a comprar, ¿sí? ¿Cierto, señor? De aquí uno sale ya al seco de $2.50, $3. Nada que ahora de aquí. Allá nomás veo que preparan el lunch para ir llevando. Usted también, señor. Antes hasta yogur traía. Antes con el yogur traía. Pan

0: El hambre.
1: Claro, está bien, claro. No, yo no. Yo siempre he sido de desayunar fitness.
0: Ahí.
1: Siempre he sido de desayunar fitness, un buen seco, con harto ají y su agüita de horchata.
0: Ah, ya.
1: De anís.
0: Ah, ya.
1: Para que no vaya a engordar eso. Vamos, mi gente, a desayunar rico, sabroso en este día de miércoles y a trabajar también y a compañía de la

canciones, señoras y señor. Señor Bernardo Takuri, qué buen ritmo que le está poniendo en esta mañana de miércoles. ¿Está que agripado, señor? No creo, señor. ¿Quién está agripado? No, no, no, no se me vaya a enfermar. Cuidado, no se me vaya a enfermar. Después, ¿quién mezcla?

0: situación del hombre, señor. Está con gripe. El hombre cuando le da la gripe se le acaba el mundo ya. Parece que ya se le va a ir el mundo ya. ¿Sí o qué? O sea, sí. ¿Usted sí le da la gripe fuerte, señor?
1: Sí.
0: Cada semana, todas las semanas, todos los lunes, parece que va a dar la gripe.
2: ¡Ya no le den!

0: rumbo al trabajo, acompañado de la radio La Tuca, la internacional, como siempre, con los muchachos. Ahí está Cristian, Giovanni, Raúl, Fernando, Junior, Anelio y las dos secretarias, Lucy y Natalia. Ahí están los muchachos, déjenme ver cómo están ya. Está ya amaneciendo, ya está clarecido, ya está clarito allá. Vuelta acá, no, todavía. Está todavía ahí. Ese ingeniero va durmiendo ahí, el ingeniero.
1: ¿Jóvenes, para eso vienen?
0: Para eso, para estar durmiendo. No, pero es rico pegar su sueño mientras...

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0: Estrellita, ¿cómo estamos? Buenos días. Qué gusto, qué placer de teneros aquí, muchachos. Lo que le gusta a mí en el gusanote. No, no, no. A mí el pan que me gusta.
1: La empanada tengo que decir.
0: Empanada. De llenita.
1: De queso. O de mermelada.
0: No, no, no, no me gusta el dulce.
1: ¿No te gusta? A mí sí me gusta el.
0: La mermelada de mora.
1: Sí. Hay un pan que viene con mermelada.
0: Ah, claro, claro.
1: El. No me acuerdo. El enrollado creo que es.
0: El gusanito.
1: El gusanito.
0: Oye, ¿ah? Pero con queso. La empanadita. Hola Eli, para mí los cachitos le gusta la.
1: Ah, ya.

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0: puso acá, señor?
1: Puso el bielero.
0: Para unas chelas.
1: Chele.
0: Para unas coronitas. Unas

0: alcancía para allá. Hoy día solo estoy a chuya palos nomás.
1: Allá.
0: A chuya palos nomás hoy día. Ya han de decir.
2: La edad.
1: Se ha venido pegando el mañanero.
2: Mira,

0: Espérese ahí, señor. Espérese ahí porque usted no se me escapa, señor. Vamos a ponerle al Fer si llegamos a 15. 15 tap-tap a la pantalla. Mientras suena la pausa, lleguemos a 15, ya.
1: Y vayan pidiendo su cumbicita, muchachos.
0: ¿Qué cumbia va a poner? Peruana. Romántico,
1: peruana, hay que entra de todo,
0: Argentina,
1: muchachos. Argentina, peruana, mexicana.
0: Unas chilenas, unas cumbiecitas mexicanas también.
1: También va mexicana.
0: Ponte unas también, unas de... Bueno, es solo te digo nomás, amigo, no es que te estoy mandando.
1: Ah, ya, dime.
0: Ponte esas de... Estas cumbias mexicanas.
1: Socios del ritmo,
0: No.
1: ¿Cuál
0: no,
1: cumbias?
0: No, las... ¿Cómo se llama estas cumbias mexicanas? De esas que bailan ese... Es del... Chuta, se me fue el nombre. Pero cumbias mexicanas para el estilo...
1: Para el estilo bailarín.
0: Ya... No, al estilo.
1: Ya baja la pausa.
0: Ya me acuerdo. Sonidero.
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3: Él le dé gana, le dije, Ana, demandas el giro.
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1: La que yo quería.
2: Bueno, hemos llegado a los 15, muchachos.

0: parecido a ese tipo. Romeo. No, tú no tienes pinta de ser Romeo.
1: No, yo no.
0: Tú tienes pinta de ser...
1: Angel Warrack.
0: No.

Pedro aquí comenzando otro día más de labores. Saludos aquí desde la entrada de enero. Full a full. Enero, Chamba. Confirme, Willy. Confirme, ya poniendo un bolsisne. Ya sabe, ya estamos preparando los pies.

0: parece al gemelo de Vaquero de Selena, ¿ya ves? Ese tipo no me cree. ¿Por qué no me creerá? Tengo la pinta, todo yo soy del Vaquerito de Selena, yo.
1: Semejante vaquero.
0: Sí, ahorita ya estoy, soy un vaquero retirado.

0: sí le van a asustar a la amiga, dice.
1: No creo.
0: No, tan feos no somos.
1: No, tan feos no somos.
0: Así, está asustada, amiga.
2: O sea, para las colas.
0: No, tampoco para las colas, yo no. Nos ya subimos de rango. Ahora ya no somos nosotros, ahora ya no somos para las colas, ahora somos para los jugos. Para los jugos, ya. Alto rango, señor.
2: Alto rango, muchachos.
0: Alto rango, ya no, ya las colas quedaron para los

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0: señoras y señores, para comentarles y para decirles que el día jueves, o sea, mañana, tenemos un enfrentamiento mañana.
1: ¡Ay, no!
0: Mañana va a tener un enfrentamiento, señor. Mañana va a haber un enfrentamiento, ¿no? Pero ya va a haber artistas invitados.
1: ¡Claro!
0: Y todo. Mañana vamos a estar de lujo mañana, señores. Y la gente me ha dicho, Vini, ya denle la oportunidad.
1: O sea, no. Pide la gente.
0: Pide. Sí, pide la gente.
1: Hablamos con la verdad, mi estimado.
0: Sí, está bien, es mi estimado amigo, colega. ¿A qué hora? Mañana a las 7 de la noche, mañana. Hora ecuatoriana.
1: Sí, ahora sí a las 7 ya. 7 ahora punto, sí a las 7.

0: podcast para que él abra el programa, para que él sea la voz en off, para que sea el presentador del programa. Dije, no, todavía le falta, muchacho, le digo. Todavía le falta, pero la gente me ha pedido, entonces te voy a tomar una prueba, mi estimado colega.
1: Oiga, no, yo sí animé. Espera, yo animé en el cumpleaños de la Silvia.
0: Ya.
1: Cuando el Peter mezcló y cosas.
0: Sí, sí, sí.
1: Ya,
0: sí.
1: Ahí, ¿dónde más? En el Cubata también animado.
0: Cubata Party también. Claro. Sí, sí, sí, le he visto, sí, le he visto.
1: ¿Dónde más animado? Déjenme ver.
0: Radio Splendid te está fichando.
1: Ay.
0: De una para mandar un gatito. Ya mañana les. Hoy en la tarde. O mañana en la mañana les ponemos de quién va a enfrentarse y quién va a ver.
1: Claro.
0: ¿Quién va a venir? ¿Quién va a venir?
1: ¿Quién va a venir?

0: presentador.
1: ¿A ti cómo se llamaba el programa del jueves?
0: No, se llama...
1: Jueves de todos.
0: Bueno, no jueves de todos. Ponga el enfrentamiento de la Tuca.
1: Ah, cierto, falta un nombre para el programa, ¿cierto?
0: Sí. Pero ya póngale el enfrentamiento.

0: Puso, te voy a dar, le damos otra oportunidad.
1: No, ya mañana, ya me puse nervioso.
0: No, le damos otra oportunidad.
1: O sea, usted se burla, muchachos, pero si yo no soy animador. Me estoy preparando.
0: Le damos otra oportunidad. Sí. Le damos otra oportunidad. Sí, la gente dice otra oportunidad.
1: Dele el retoque, dice.
0: Ya, respira, inhala, inhala, exhala. Inhala, exhala. Eso, muy bien. Y ahora sí, te voy a enfocar.
1: Enfocado.
0: Ahí enfocado.
1: Soy tímido, muchacho. Ya,
0: te voy a dar sin enfoque, ya.
1: Sin enfoque,
0: te voy a
1: dar. Pásale el texto.
0: Ya,
1: a la plena debo tener un texto, ya voy a ver si.
0: Ya, pero ahí. No, el cualquier gallo canta en cualquier gallinero con texto o sin texto.
1: Ay, pero es que no soy animador. Fuera animador, dijera sí, ya, sí.
0: Pero te voy a dar otro chance.
1: Ya.
0: Enfocado, pero.
1: No, sin enfocar. Mañana enfocado.
0: No, enfocado, la gente te quiere ver.
1: No, yo no quiero. Ya no fue.
0: Ya está bien. Sin enfoque, ya. Listo. Pero para otras cosas no ha de ser tímido.
1: Ay, sí.

0: nos sobró 15 minutos de programa ya para irnos pronto hoy día, sí.
1: Ahora sí, ya
0: nos, no podemos.
2: ¿Quién es el señor que vende chicles?
3: No hay cómo hacer si pasan rápido, ¿sí? Que repitamos.
0: Repitamos.
3: Pero si van a hacer y nos van a etiquetar.
0: Sí, pues, si no, nada. Sí, no. Si no, ¿por qué va a repetir la música de Enganita?
3: Pongamos, los que le hacen al Vini, hagan con el Vini, los que... Si es que me quieren, me hacen amigas.
0: Pero tú también pasa bonito también, ya. Con la maleta así.
3: Pero es que...
0: Para el señor
3: es que el video chistes. Es disimulado, güey.
0: Pero pasa así tú también, medio guapo.
3: Ahí.
0: Sí. ¿Qué es la mochila?
3: A la del casi del catecismo.
0: A estar pensando que está vendiendo bolos. A estar pensando que está vendiendo los tamales en la mochila.
3: A ver, Vini, ¿qué hay que hacer? Dice.
0: ¿No saben el tren? No saben el tren.
3: No saben es con esta canción.
0: No saben el tren. No, mejor déjenos para mañana.
3: Ya, déjenos para mañana.
0: Otro día mejor, ya tenían esa oportunidad. Ya 15 minutos ya. 15 minutos para hacer el TikTok tenía ya. Ya 15 minutos para irnos. Nos vamos, gracias. Tiene canela, chicos, de la mochila. La plena, parece el señor de la... Canela. Canelazo en las fiestas.
3: Pero es que el video es así. O sea, es de todo haciendo el video y te... O sea, y te filman de todo.
0: Claro, bueno.
3: Queda así, ¿no?
0: De repente, sí.
3: Claro.
0: De repente a alguien le gusta el señor de las canelas.
3: Claro.
0: Sí.
3: O de repente yo estoy ahí con la cara sucia, todo ahí. Arreglando el sonido y... Claro.
0: Te hacen.
3: Y me hacen, o sea.
0: Claro. Está bien, pues mira. Claro. Pero, ¿vas a poner o qué?
3: Ya no quieren o si quieren.
0: ¿Quieren o no quieren? Ya no sé, pues. Aquí estamos bobeando 15 minutos. Aquí, ¿qué hacemos 15? Ya no sé.
3: Oh, ¿qué quiere que ponga, muchacho? Pero ya. Pero rápido, pero porque solo tenemos 15.
0: 15 minutos. Sí, ponga, ya ponga.
3: Ya.
0: Para matar el tiempo estos 15 ya. No hay más que hacer, ya ni sé qué decir yo ya.
3: Ya, uno.
0: Ya, dale.
3: Pero verán, muchachos.
0: Ya.
3: Harán el video.
0: Ya.
3: Uno, dos, tres.

0: Andrés Ávila. Ya, bueno, ya chútanos, todavía nos sigue faltando 12 minutos. Ay.
1: Yo pensé que ya se acabó.
0: No, no,
1: todavía. ¿Y muchachos, hicieron o qué?
0: Y graba.
1: Y ahí me etiquetan.
0: O nos mandan, nos envían.
1: O nos envían o nos. No, mejor etiqueten.
0: Sí, sí, sí, sí.
1: Para,
0: sí,
1: para
0: sí,
1: que sea más real.
0: Sí, sí, sí, sí, ya. ¿Y ahora qué hacemos? 12 minutos faltan. Me salió buena la grabación. Ya, Jocelyn, ahí nos etiqueta o nos envía, ya. Y ya grabé, ¿qué se hace? No, pues ya, es que, mira, tiene, para que entiendan, tienen que ver el tren. El
1: ya,
0: tren.
1: Explícale, explícale.
0: Ponga, mira, igual tengo 12 minutos para explicarle.
1: Claro, explícale, mira,
0: mira. En el TikTok, usted ponga bandido, la canción. Entonces, siempre le graban a alguien así que está guapo, así que está chulo, que está precioso, para que algún día esté con usted, así. Claro. Estoy buscando a ese del video.
1: Y ahí en los comentarios, pack, le ponen, claro, si le ayudan el que
0: así,
1: le conoce.
0: Así, el que le conoce pone, así, TikTok, haz del tuyo. Alguien que le conozca, etiquétenle al bandido. Entonces, ¿me hago entender o les explico con zanahorias?
1: Con zanahorias.
0: Ya. Pero ¿dónde?

0: días. 8:30, 8:30 ya, no, ¿eh? Ya, ahí nomás. ¿Hasta qué hora del programa?
1: 8:30.
0: 8:30, ahí debe ser, señor. Ahí, no, ¿para qué quiere poner más, señor? Ahí nomás, señor.
1: ¿Qué? Me piqué.
0: No, 8:30, 8:30, 8:30.
1: Ahí.
0: Y yo, 8:30.

0: ahí viene. Ahí viene, ni, ni, ni. No, ya no haga llorar. Ahí está, ya ves.
1: Ahí está. Eso es poner un poquito.
0: Sí, ve. Ya, 8:13. Nos sobró minuto hoy día, por eso les dimos la yapa.

te pasa, viene y corta la inspiración. Ja, ja, ja, ja, ja, ja. No, no, no. Aquí hay que ser de palabra. 8:30, 8:30. Y 8:30. La ultimita ya.

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2: Ya de una.

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1: Gracias, señores, Dios les pague. Lindo, una lindura el programa, señor, una lindura. ¿Para qué también?
2: Claro.
1: Belleza. Dicho de frente, ¿qué tal el programa del 1 al 10? Así, ¿no nos merecemos un desayuno?
2: Ay, la Rosy dice, no diga eso, Fer.
1: No todas mienten, así como hay hombres que no
2: todas
1: son
2: sinceros. Todas las que estaban me han mentido. Todas.
1: Todas.
2: Todas. Bueno, sí. Hasta ahorita mi novia no.
1: Ah, no, sí te mientes. Cuando te fue a Perú.
2: Ya.
1: ¿Te fuiste a Perú? Te contara. ¿En
2: serio?
1: ¿Te fuiste a Perú? Gloria, muchachos. Mientras tú estabas ahí viéndole al Paco cómo juega, la chica.
2: Allá. Ni se apareció aquí.
1: Ajá. ¿No? Mientras tú estabas ahí pegándote una cusqueñita.
2: ¿Cómo que no te miente? Ya, Brian, ella ya. Ya me mintió ya. Pero aún no lo supero.
1: Como siempre, vine de chismoso. Es que es para hacerle abrir los ojos a mi amigo.
2: Ella también juega. Pero yo creo que me está jugando bonito.
1: Sí, que ni te enteras. Pero yo no te voy a decir, amigo. Yo no te voy a decir. Tú tienes que enterarte por tus propios medios. Porque si no, después yo quedo mal.
2: Ya.
1: Después vayan a juntarse, no me voy a decir. Ese es el cizañoso. Yo no te voy a decir.
2: Ah, ya.
1: Tú entérate.
2: Vayan gratis a mi restaurante, dice el Close.
1: ¿Dónde, Close? ¿Dónde? De una. Donde vaya gratis todavía. Cuando vuelva al Ecuador, dice
2: un desayuno continental en la 10 de agosto, muchachos. Buen programa, Dios le pague, gracias.
1: Gracias, Dios le pague. El tiempo te dirá todo, pecas. El tiempo, no lo hagas, ya. No lo hagas. Sapos que son. Bueno, gracias, señor. Aquí va. Despídase.
2: ¡Hey! Nos vemos, muchachos. Espero que les haya gustado el super programón que nos mandamos hoy día. Que tengan un excelente miércoles. Ya saben, conmigo nos vemos mañana de 5:30 a 8:30 por La Tuca con doble K. Y casi me olvido, muchachos. Casi me olvido. Quiero mandarle un feliz cumpleaños a mi hijito que le amo mucho. Que hoy cumple 11 añitos. Que papá siempre va a estar con él.
1: Eso.
2: Gracias, muchachos.
1: ¡Que vea cumpleaños! ¡Viva! El 10 de la selección. No es del 10. ¿Cuál es?
2: El 17.
1: El 17.
2: Paco 17.
1: Paco 17 de la selección, señores. Felicidades para el cumpleañero. Papá luchón, el hombre.

0: guapos y fieles, pero chiros. Hasta la próxima. 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

0: buenos días, buenos días, buenísimos días. Qué gusto, qué placer poder acompañarlos nuevamente en este miércoles. Hoy estamos miércoles ya, cupito de semana. Estamos con fecha 29 de julio de 2026. Ajá. A poquísimos días, a días de culminar el mes. ¿Cómo están, queridos amigos? Para quienes madrugan, para quienes están ahí desde tempranas horas, ¿no?, escuchándonos, para quienes estaban también en el programa anterior, para quienes están atentísimos al levante de la Tuca, muy buenos días, sean cordialmente bienvenidos y bienvenidas. Desde ya la cordial invitación, por favor, para que puedan formar parte de Levante, ¿no?, para que puedan compartir con nosotros a través de nuestro WhatsApp. El día de hoy también tenemos un tema chévere, un tema bonito que estaremos conversando con todos y cada uno de ustedes. Así que no se despegue de la señal de la Tuca, ¿no? ¿Cómo estamos, Willy? Buenos días. ¿Cómo amanece?
1: Buenos días a todos. Bienvenidos a este día maravilloso de miércoles.

0: pone. Pueden programar a través de el WhatsApp de la radio. Y más adelante ya se viene también lo que es un recreo del recuerdo. Así que pilas, señores, bienvenidos.
1: Ahí está, señoras y señores. Entonces, la cordial invitación para todos y cada uno de ustedes a formar parte de la programación el día de hoy en este miércoles. 099-9010-056, totalmente habilitado en este magnífico miércoles. Por favor, desde ya, quiero presente. ¿Desde qué ciudad me escuchan? Y presente. Hoy voy a correr lista, no quiero que ninguno falte. Yo sé que están ocupaditos. Si están ocupados y no puedo escribir un audio. Audios, quiero audios el día de hoy. También quiero videos. ¿Quieren otra vez estar de la radio, no con sus videos? Por favor, empiecen a enviarlos a través de nuestro WhatsApp. Mi nombre es Marcial Mijos y nos vamos rumbo hasta las 12 del mediodía. Bienvenidos.
2: Por

0: celular, se marea. No, horrible. Lo peor. Hay personas que veo que dicen, no, yo no me mareo, yo nunca me he mareado. Yo desde que me acuerdo, cuando viajaba lejos, o sea, largo, me mareaba y hoy me pasó. Y eso que fue un viaje corto. Así que valoren lo que tienen hoy, valoren lo que tienen.
1: O sea, cuando usted dice cuando se va en transporte público,
0: sí.
1: Y viaja y le quiere hacer daño.
0: Ay, no. Creo que me dio aire. Creo que me dio aire, me mareé, no sé. Qué feo. Valoren lo que tienen hoy, chicos, chicas, para quienes nos escuchan en esta mañana. Y de verdad que es así, ¿no? Así es en la vida, que uno no se valora lo que se tiene hasta que lo pierde, hasta que no lo tiene, hasta que le hace falta.
1: Por eso valórennos.
0: Valórennos, por favor. Puede que algún día ya no estemos aquí sonando, así que por favor reporten sintonía. ¿A través de qué? A través del

0: sí.
1: Pero no, no, no he entrado en detalles, la verdad.
0: Ya, ¿de qué trata esto? Trata de que el hombre era tacaño, entonces le pareció tan mal que en la primera cita la chica le pide una hamburguesa triple. Entonces ahorita están funadísimos los hombres tacaños. Más adelante vamos a hablar de eso. Usted es uno de ellos. Complicado ser hombre, complicado. Así que por favor no se despegue la señal de la Tuca, que se viene un tema chéverísimo. Estamos en la hora de 9 de la mañana.

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0: sonando a través de la Tuca. Para quienes nos escuchan en ese momento a través de las aplicaciones, a través de Radio Box, ¿dónde más? A través de www.latuca.com. Bienvenidos. Para quienes se unen con nosotros en este momento, estamos en el levante de la Tuca. Por favor, siga reportando sintonía a través del 099-90-10-056. Y para nuestros fieles oyentes, para quienes nos escuchan, les tenemos importantes recomendaciones. 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Agradecemos entonces a nuestras firmas comerciales, nos vamos con mensajes. Vamos a ver si ya están reportando sintonía. Me gusta que reporten sintonía, me gusta saber que están ahí, escuchándonos. Fred, buenos días, desde Nueva York, full sintonía, pasarán vallenato, por favor. Luego de esto se viene a vallenato también, Willy tiene preparadísimo unas mezclas súper chévere para todos y cada uno de ustedes. Fabián, buenos días, aquí presente desde Madrid. Madrid, buenas tardes, sería cierto. Nancy, ¿qué nos dice? Buenos días, chicos. Magic Willy aquí reportando sintonía desde Nueva Jersey y escuchándoles en mi trabajo. Qué lindo, que tenga un bonito día. Saluditos. Igualmente, mi querida Nancy, un excelente día. Que le vaya súper, súper que bien en este bonito miércoles. Vete, le gana, se lo que haga, porque ya se vienen. ¿Qué más? Dos días más, finaliza la semana y ya puede descansar todo relax. Claro, si no, labora los fines de semana. ¿Qué nos dice? ¿Qué nos dice Loja? A ver qué dice. Dice que viene del campo allí en burro y ha sabido andar. Ahora se marea por subirse en un bus. Qué desgraciado. Es en serio. ¿Qué no saben que los que venimos del campo viajamos menos? Al vivir en el campo viajamos menos y eso nos cuesta más. Bueno, a mí me ha pasado. Y no es que sea defensiva, solo que últimamente veo que las personas se toman muy a pecho los comentarios de otras, ¿cierto? Yo no sé qué está pasando con la sociedad. Son muy fosforitos, les dicen algo y se encienden. Por ejemplo, vio Willy, usted debe estar al tanto de la farándula. ¿Vio lo que le pasó a Alejandra Jaramillo?
1: Que habló sobre el mundial, sobre que perdió México. Cuando perdió con Inglaterra, creo que estaba.
0: Ajá.
1: Sí, le estaba chequeando, hay un chance.
0: Y ahí, luego de eso, ¿qué pasó? Que los mexicanos se tomaron tan a pecho el triunfo, o sea, lo que celebró Alejandra, ¿Y qué pasó? Últimamente como que salió del programa de Univision, de Siéntese Quien Puede, está afuera, pero está haciendo nuevas cosas. Pero hoy es hecho que ahora en la actualidad la gente como que todo se lo toma a pecho. Yo no le veo nada de malo que ella haya festejado, porque a la final de cuentas eran sus gustos. Claro. Pero la gente últimamente está, ¿qué sería?
1: Yo creo que todos los ecuatorianos festejaron.
0: Claro, todos.
1: El triunfo de Inglaterra ante México.
0: Sí, pero hay personas que... Han habido personas, me enteré ahora, que no les gusta, pero que les digan es nada. O sea, no aceptan los comentarios de otras personas y dicen, no, lo que yo digo es y lo que me parece es. Y las demás personas no tienen derecho a opinar ni a disfrutar lo que a ellos les gusta. Entonces, de muy mal gusto eso, de sí. Verdad. Pero bueno, respetamos. Así son ellos. Los ecuatorianos somos distintos, somos chéveres. Lo que nos digan en la cara no importa, ¿cierto, Willy? Nos dicen cosas en la cara y nada nos importa. Más bien decimos gracias.
1: Le
0: bueno.
1: Mandamos a dónde.
0: Le mandamos a dónde y seguimos como si nada. ¿Qué? Nos vamos con más música. ¿Con qué nos vamos, DJ Willy?

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esperemos que ya se acerque el fin de semana cuando escuchamos de bonito esa música, esos vallenatos, esos portavenas. Gracias para quienes están con nosotros y para quienes reportan sintonía a través de nuestro WhatsApp. Wilmer, buenos días. Saludos, Maggie de Willy. Excelente programa, chicos. Feliz miércoles. Saludos desde Cotopaxi, Cantón Saquicili, Barrio El Tejar, para la familia Chiquilinga. Chiquilinga, estamos a full volume como todos los días con la Tuca Internacional. Gracias, mi querido Wilmer, como siempre y a diario, reportando sintonía. Olger, buenos días. Qué gusto escucharles. Saludos desde Sangolquí. Por favor, ayúdame con el tema Tres Palabras de Binomio de Oro. Bendiciones. Gracias. Qué lindo. Se viene a continuación también este bonito tema. Como le decíamos hace algunos minutos, el tema del día de hoy, el siguiente, por favor, para que usted siga dejándonos su comentario, no su mensajito, a través de nuestro WhatsApp. ¿Quién debe pagar? ¿Quién debería pagar en la primera cita? Esto haciendo referencia a lo del tema, ¿no? Que estaba en boca de la hamburguesa triple. ¿Quién debería pagar en la primera cita? ¿Y usted está de acuerdo con eso, no? De que en la primera cita quizá usted está, digamos, ¿qué sería? Molestándole a alguien, a una chica le gusta. Usted le invita a salir y en la primera cita la chica dice, no, yo no quiero ir a ese lugar, yo quiero ir a otro lugar. Ella le indica el lugar al que quiere ir y pide lo que ella quiere. ¿Cómo lo ve

0: Existen casos y casos, ¿no? Por ejemplo, hay hombres de que no les parece eso. A la persona, al menos a la que le pasó esto, no le pareció para nada que sin ser nada y en la primera cita le hayan dicho que quiere ir a tal lugar. Digamos, ella escogió el lugar y también en la primera cita ella escogió, pidió una hamburguesa triple. Entonces, él sale como que dice, no, o sea, ¿cómo va a pedir una hamburguesa triple? Y en la primera cita, mejor que se busque un sugar daddy. Yo no lo veo así, como que...
1: A ver,
0: ahora
1: ahí
0: sí,
1: está, ahí está.
0: ¿Qué opina usted?
1: A ver, no, yo creo que ya para eso se ponen de acuerdo, ¿no? Para eso estamos conversando, ya se habla y dice, bueno, vamos a tal lugar.
0: Pero ¿qué tal que a usted le pasara eso? Que usted ya queda con alguien, con una chica a la que le está como que queriendo salir con ella, no son nada todavía, y usted le dice, digamos, vamos a los chozos de la esquina, digamos. Y ella dice, no, ¿sabes qué? Yo quiero ir a McDonald's.
1: Yeah, bueno, yeah. Ya, si es que me dicen pronto, ya para llevar bastantito ya.
0: Sí, okay.
1: Para poderle invitar a donde sea. Pero ahora, si dice, sí, ya vamos, de una al chuzo y llegando al chuzo y diga, no, pero yo no quiero el chuzo, quiero otra cosa.
0: Mm.
1: Entonces, no sé, no me parecería también. Ni tanto para el hombre, ni tanto para la mujer también.
0: O sea, que no le gustaría que le, digamos que de una le improvise y le diga, no, vamos del lugar.
1: Claro.
0: Y pida algo. Bueno, puede ser. Pero, por ejemplo, yo pienso que sí es complicado ser hombre. ¿Por qué? Porque la mayoría de las veces, y bueno, usualmente ya no se ha visto tanto que sean los hombres los que invitan a salir. También hay casos de que la mujer y es la que toma la iniciativa y dice, ¿sabe qué? Salgamos, tú me gustas. Y ella es la que dice, salgamos a esta hora y planea la cita. Pero la mayoría de las veces son los hombres. Entonces, para mí sí es un poco complicado. Porque, una, siendo hombre tienes que tener el dinero para llevarle a esa persona, para invitarle. Porque... ahora ya se ve de que la mujer también pone el 50, pero...
1: 50-50, pero sí. Ya después de la primera cita podría ser, ¿no?
0: Sí, ¿no?
1: La primera cita ya es... bueno, se ha caracterizado por el hombre, pero...
0: claro.
1: También ahora ya no hay como solo esperar del hombre, también la mujer también puede dar esa iniciativa, ¿no?
0: Claro, pero sí sería feo de que dijeran... imagínense que salgan a comer y le dijera, uy, pero ponga el 50.
1: Claro.
0: ¡Incómodo! Claro, o sea, en este caso sería como que, bueno, se ve mejor, ¿no? Se escucha mejor ya por la costumbre también de que el hombre es el que invita y él es el que paga.

0: cosa más de $10 no hubiese gastado. Pero a la persona que le pasó esto no le pareció para nada. ¿Qué opina usted, por favor? Mensajitos a través del 099-90-10-056. ¿Qué nos dice? Nos vamos con mensajito más. Christopher, buenos días. Tuca, compláceme con el tema beso tras beso de los inquietos del vallenato y saludos para Ambato. ¡Ambato! ¡Buenos días! ¿Cómo estamos, Ambato? Silvanita, buenos días. Excelente programa. Dice, poner la bachata seduciendo a Dios. Porfa, bendecido día, chicos. Yo creo que en la primera cita debe pagar el que te invita, ¿ah? ¿Eh? Pero no creo que se debe ser muy confianzudo en la primera cita.
1: Exacto.
0: Ah, ya, bueno. También sí, sí. Sí, es verdad, no hay que ser muy confianzudo, pero si no se siente cómoda también, como que... Yo sí cambiaría también de opinión, bueno, sí. Si le gusta esa persona, no va a cambiar de opinión, no va a decir, vamos a otro lugar. Pero si quizá no está muy interesado y eso, entonces sí va a decir, no, pero vamos a otro lugar. Sí, por favor, envíenos sus mensajitos, ¿qué opina usted acerca de esto? Avanzamos con más música, DJ Willy, ¿con qué nos vamos?

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0: música. Amigos, amigas, es momento de importantes recomendaciones. Como siempre, importantes recomendaciones. Hora de lunch por ustedes, órale. Importantes recomendaciones también. 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
0: 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Ya sabe, importantes recomendaciones que siempre las damos a conocer con todos y cada uno de ustedes para que vaya y disfrute, quizá de comida riquísima, para que forme parte, ¿no?, también de las diferentes cosas, ¿no?, que tenemos acá de nuestros firmas comerciales. Les agradecemos profundamente a ellos porque gracias a ellos estamos acá. Continuamos nosotros con más saludos. ¿Qué nos dice Carlitos? Nos envió un audio en este momento.
2: En este caso a mí no me importaría donde diga vamos, ¿no? Por eso está uno saliendo, para complacer, está para ser un poco caballero, ¿no? Yo le digo mi caso, porque cuando yo fui el año pasado a una cita con mi esposa, que es de ahora, pues entonces le dije, ¿dónde vamos? Ella me dijo, vamos a Asturias. Y Asturias es un poquito caro. A mí no me interesó eso, a mí lo que me interesó es ser sociable, amable con ella, hasta para impresión, ¿no? Entonces, ¿qué va a decir este tacaño? No quiere venir a comer aquí. Entonces, bueno, dando gracias a Dios, todo nos fue bien y ahora es mi esposa y es una chica que le complazca en todo.
0: Ahí está, qué bien, Carlitos. Es una buena señal, ¿no? Para quienes aún quizá no hayan encontrado a su esposa, están solteros, puede ser también por eso, quizás son un poco tacaños, quizás se están fijando muchísimo en el dinero, ¿no? Y se cohiben también de invitarle a esa persona a algún lugar bonito, algún lugar especial. Entonces, gracias, Carlitos. Me encantó, en verdad. Porque un hombre que en verdad quiere a una mujer, como que, obvio, si no tiene, no le va a dar, pero si tiene, ¿por qué no? ¿Por qué no darle? ¿Qué nos dice? Yo acostumbrado a pagar todo, jamás me ha invitado una mujer y peor conocer eso del 50-50 y soy de la idea de que en cuestiones de comer no escatima gastos. Bien. Dicen que el que pone 50-50 no es tan hombre. Así escuchaba, no sé. ¿Qué nos dice Nancy? Masha, hoy en día las mujeres, bueno, no todas, pero la mayoría ve el bolsillo de un hombre. Y igual los hombres es solo por interés y cosas materiales. Y si tiene buen estatus, ya en día no hay casi por amor, esa es mi opinión. Sí, es cierto. ¿Qué opina usted, Willy? ¿Será que...? Bueno, yo os he escuchado también, ¿no? De que últimamente ya no es tanto el amor, sino como... ¿Cómo le tratan a usted? ¿Cómo sería? ¿El estatus? No. ¿El bienestar? ¿Qué sería? Bueno, últimamente ya como que dice que las mujeres no se fijan tanto quizá en el amor, ya. Eso está por demás. Sino más bien se fijan en la estabilidad. Eso era, en la estabilidad económica. ¿Ajá?
1: Ya se acordó ya.
0: Ya me acordé, Eso es. ¿Qué nos dice Nancy? ¿Quién más por ahí? Michelle, buenos días. Excelente programa. Saludos desde... Indianapolis, por eso yo trabajo de domingo a domingo para ganarme por mi propia hamburguesa, sí es verdad, para estar con un tacaño, discúlpenme, mejor trabajo yo sola y me invito yo sola y me pago yo lo que yo quiero, entonces, tampoco no estoy de acuerdo del 50%, ya, soy sincera, no estoy de acuerdo con eso. Para pagarle 50%, y suponga si ni le gusta mucho la presencia de la otra persona, mejor voy y disfruto de mi soledad y pido lo que yo quiera como doble, entonces, no sé. Guamán, ¿qué nos dice? Yo invito la primera vez todo, después ya pues se acostumbra la mujer a dar todo uno. Sí, es verdad. Pero por ejemplo, si hubiera un caso de que yo salgo con alguien, ¿no? Salgo con alguien, quizá ya vamos saliendo varias veces, y en este caso él no tiene, o sea, obvio le voy a poner, pero tampoco estoy de acuerdo a que todas las veces que salgamos sea el 50-50, y él teniendo, no me parece. ¿Qué me dice? A ver, creo que la primera cita el hombre tiene que aceptar todo lo que diga la chica, ¿sí? ¿De acuerdo? Si invitas a cenar o salir, tiene que estar preparando el dinero y en todo debe... De impresionar a la chica desde Bélgica, Kevin. Le añado en este momento, mi querido Kevin. Es verdad, si quieres impresionar a alguien también, pues es a la primera. Tampoco, como dicen, fingir. Pero sí, pues, o sea, impresionante. Buenos días, saludos desde el Lago Agrio. Saludos a mi padre que está trabajando en full sintonía. Darwin Bonilla, saludos de parte de su hijo y su esposa, escuchando Radio La Tuca. Gracias, mi querida Judy. Alexandra, hola chicos, buenos días, bendecido miércoles. Muchísimas gracias, Neptali. Oli, las mujeres facturan, claro. Hoy las mujeres facturamos. Ya no nos fijamos tanto en el físico. No, mentira. El físico sí manda también, pero que le trate bonito. O sea, si sales con una persona, con un hombre, él te trata bonito. Quizá no es tan guapo, pero te trata lindo, te da tu lugar. Entonces, obviamente, eso enamora. Así que, por favor, sigan comentando. Síganos dejando sus comentarios a través del 099910056. Avanzamos con más música.

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1: Ah, balada. Yo balada. Pensé que reggaetón.
0: No. Baladitas del recuerdo tenemos.
1: Ahí, entonces a partir de las 11:30, tienen 10 minutos, 8 minutos para pedir su canción, por favor, baladas del recuerdo. Y quiere recordar esa canción que tanto le gusta, puede hacerlo. Escribiéndonos, ¿no?, a través de nuestro WhatsApp 099-910-056. Vamos a leer otros mensajitos que nos han llegado, a ver qué nos dicen. Buenos días, disculpen, gracias, muchas gracias. Nos pregunta por Erika. ¿Qué ha pasado con Erika? Creo que, no sé, si está trabajando, está de vacaciones. Willy no quiere, no quiere. Yo también sé que, Willy, ¿qué pasó con Erika?
0: No sé.
1: No sabemos.
0: Ni yo no sé, no sabemos dónde está.
1: ¿Sabes lo que pasó? Que últimamente la gente no se reportaba. Entonces dice, ¿para qué voy a ir si ni siquiera la gente se reporta? Voy a faltar para ver si me extrañan, para ver si piden que regrese, entonces volveré. Así que por favor, pidan que regrese y ella encantadísima estará acá nuevamente. Prontito.
0: ¿Pidan volver o no volver?
1: Claro, una de dos. ¿Quieren que vuelva o no quieren que vuelva? Dejen su mensaje, queremos saber su comentario. Dice, en cuanto al tema de que el hombre tiene que pagar, hoy estamos en una generación de cristal, el hombre se ha vuelto un princeso, es verdad. Y hay mujeres que son aprovechadoras. Si alguien quiere impresionar a alguien, creo que debería ser 50-50. Y una porque las mujeres nos acostumbramos a que nos paguen todo, y otra porque ser hombre debe ser complicado. Sí, yo pienso que ser hombre es complicado. ¿Es complicado, Willy, o no? Si estuvieran lo que sufro.
0: Imagínense de entender a todas ustedes.
1: No, sí, yo pienso que ser hombre es difícil también. O sea, tiene sus pros y sus contras, pero en el caso este de que tiene que animarse quizá a decirle a alguien salgamos, a declararse, ¡ay, debe ser horrible declararse a alguien siendo hombre! Y que le digan que no. O sea, ya que te digan sí, buenazo, pero si te dicen no en la cara, ¡ay, no! ¡Qué fatal! Uno es fácil, porque no dicen, no, sabes que no me gusta. Pero el hombre, pues sí, creo que es complicado. Osvaldo Duchi, buenos días. En las vacaciones yo ya la encontré acá en la Johnny. ¿Será que sí? Dice que la viste
0: en sus sueños.
1: Tal vez soñó, Osvaldito. Soñó, sí. Y la vio ya. Reportando sintonía desde Newark, New Jersey. Gracias, mi querido Osvaldito. A ver, buenos días. Un saludo para la familia López, para las víboras de la casa, dice. Un saludo para mi tía Elizabeth, gracias, están trabajando, veo, no sé qué están haciendo, están como limpiando el terreno, gracias por compartirme esa linda fotito, también saber que ustedes están ahí detrás del celular y escuchándonos. Mijitrina, que pague la mujer, Peluche Cabrera dice, que pague la mujer, no sé, ya depende de la mujer que encuentre, si encuentra una buena mujer que le pague buenazo, yo en mi caso no, no pagaría. ¿Qué nos dicen? Erika ya vuelta de aparecer saltando acá en el desfile de la 10 de agosto en Nueva York junto a Yescas. Nadie sabe, ¿no? Nadie sabe. Vamos a ver.
0: Nadie sabe, nadie supo.
1: ¿Qué más? ¿Qué más por ahí? Excelente programación, gracias. Como les decía, para quienes nos escuchan en este momento, quiero escuchar música del recuerdo a través de la Tuca, a través de su estación favorita, escríbanos en este momento. Tiene 5 minutos. 5 minutos, pida por favor, y que DJ Willy está ahí listísimo para complacerle. Nos vamos con más música. DJ Willy, suéltela.

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1: Nos ponemos sentimentales, señores. Bailas el recuerdo de ese momento. Una canción de Universo Tomayor, Amores Eternos. Gracias desde Baños, a full sintonía. Gracias, qué bonito en esa mañana. Escuchándonos desde Baños. Entonces, buenos días, Tuca. Por favor, la canción de Los Pasteles Verdes. Vete ya. Gracias mil. Tenemos un audio, lo compartimos y nos vamos con más música. Nos dice...
2: Hola, hola, ¿qué tal, mis grandes amigos de la Tuca Internacional? Aquí reportándome desde Pisqui. Felicitándoles también, una excelente programación. Tuquitos.
1: Gracias.
2: Saludos también a mi gente linda de Píllaro, en cualquier parte de Nueva York. Bendiciones.
1: Ahí está, muchas gracias, Javier. En ese momento, entonces, nos vamos con... música del recuerdo. Baladas. Directo al corazón, desde la Tuca.

0: siente como despechada, pero no sé de quién. O sea, estoy bien, pero estoy mal.
1: Con esta música me está picando la trompa, sí, ya sí. Basta.
0: De verdad, que ustedes escuchan esas canciones y quieren estar despechadas, pero ¿por quién? O sea, no hay ningún ex que recuerdes, no, o sea, todo está bien, pero no está bien. ¿Cómo es eso? Willy,
2: ¿cómo es
0: yo
2: eso?
0: Creo que de aquí nos vamos a tomar algo. No precisamente agua, ni jugo.
2: Exacto. El día, el clima está para
0: algo.
3: Para algo delicioso, así como una azúcar, una verde, sí. Una cafecita.
0: El clima está sugerente. Amigos que nos escuchan, si ustedes les pasó lo mismo, ya saben.
2: Invítenos.
0: Queridos amigos, gracias por compartir con nosotros, como siempre, como todos los días, en esta programación El Levante. Gracias, Osvaldito Ducci. Le queda lindo la gorra. Todo lo que sea de la tuca le queda perfecto. Sí. Todo lo de la tuca. Gorra, camiseta.
2: Milagro que ha avanzado.
0: Gracias, queridos amigos. Finalizamos la programación. Estamos en la hora 11 de la mañana más 57 minutos. 11 más 57. Que tenga un excelente resto del día. Si usted está almorzando algo delicioso, buen provechito. Nosotros con hambre también vamos a ver si comemos algo. Que tenga un excelente resto de la tarde.
2: ¿Qué se va a poner?
0: ¿Qué se va a poner Willy? Ya porque le vine a acompañar para que no esté solo.
2: Bueno, ya le gané yo.
0: ¿Qué no estamos hablando de los hombres tacaños, Willy? ¿Qué no le quedó claro? Gracias, queridos amigos. Despedimos la programación agradeciendo como siempre a nuestras firmas comerciales. 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Dios mediante, nos vemos en una próxima oportunidad sería.
2: La vuelta va a faltar mañana.
0: Sí, en sintonía, amigos de La Tuca, Willy. Nos vemos.
2: Hasta mañana, mi gente. Dios le pague. Se pasaron con estas baladas. Ya de aquí sí. Vamos a ver una azúcar, creo. Sí, por este sí. Sol. Así que disfruten de este día maravilloso. Lo que resta. Un abrazo para cada uno de ustedes. Y mañana a partir de las 8:30 empezamos otro programita. Chao.
0: Ya lo saben, amigos. No se despeguen de la señal de La Tuca. Se vienen más programaciones. Excelente música, como siempre. Dedicada únicamente para ustedes. Muy buenas tardes.

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0: 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Tuca 099-9010-056. 099-9010-056. 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

cordial para todos nuestros amigos que van reportando sintonía. Muchísimas gracias a Giovanni. Hola, Giovanni, ¿qué dice por acá? Saluditos, dice, no escucho nada lo que habla el Andrés. Ay, falta de papa, yuca, mote, machita, Dios mío. Muy bien, adelante, sí. ¿Cómo estamos? Buenas tardes, mi querido Wilmer. A la familia Chiliquica que nos escucha ahora mismo. Saludos en Saquisillí, barrio El Tejaro. Un abrazo grande para ustedes, trabajando con la Tuca, como siempre. Muchísimas gracias, dice por acá mi querido Cecita de Vida. Hola, Sole y Jacqueline DJ, saludos, aquí estoy despierto, recién terminando el vicio y todo mojadito. ¡Ay! Feliz ombliguito de la semana, bendiciones, muchísimas gracias. Tenemos al Willy que dice saludos, excelente programa de los locos por el money, o sea, nosotros. Saludos, dice, solo hay un problema, que solo se escucha la Jackie, dice, parece que el otro micrófono está apagado, reportando sintonía desde Connecticut. Ay. Bueno, les comento, ¿no?, que el día de hoy estamos sin DJ y, bueno, lamentablemente sí se nos hace un poquito difícil. Andresito se encuentra en este momento en controles, ya si no se activó el micrófono debió pasar algún inconveniente por ahí. Así que, chicos, el saludo cordial para cada uno de ustedes, pero la música está bien, ¿verdad? Usted está cantando, está disfrutando, está bailando, solo por hoy. Ya sabe que uno se le da buen programa, ¿ya? Solo por hoy. Vamos con recomendaciones. Ahí está el Andrés, verán, vuelta. Escuchen, ¿sí ven? La misma cosa, no cambia, no hay nada nuevo, no se sorprendan. 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Vamos ahí rapidito, señores, que nuestras firmas comerciales nos esperan. 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
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Vamos ahí, más señores, disculpándonos por ahí cómo estamos en los micros, pero la música no falta.

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propuesta de excelentes mezclas que tenemos aquí en el playlist, por supuesto. Muchísimas gracias, por favor. Ahí está el Andrés también, sonando. Exacto, él está en controles. Por favor, un temita, no te creas tan importante, de Davis Orozco. Gracias. Chicos de mi vida, que les vaya bonito, una excelente tarde. Nos despedimos, muchísimas gracias. Mi querido Andrés, vea si le funciona el micro por ahí. Caso contrario, nos despedimos de esta manera. Chau, chau. Bueno, si le escuchan bien, porque el Andresito en este momento ya está con el micro.

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0: Maravilloso miércoles, señores, mitad de semana. Para empezar con estas canciones recargados de energía, ya sabe, como siempre, aquí el Basement de la Tuca. Bienvenidos, bienvenidas. Estamos ya por acá listos para contagiarles de esa buena vibra, de esa buena música. Por ahí unas cuantas conversaciones. A veces hablamos lo que no debemos, pero bueno, o sea, así se entretiene la gente. Saludos, señores, buenas tardes. Bienvenidos a este maravilloso miércoles. Espero que pues se le estén pasando maravilloso. Aquí estamos con mi compañero DJ Chris. Bienvenido, buenas tardes, Chris.
1: A ver, a ver, a ver. Ya, ahí sí, ahí sí, ya. Chuta, man. Jefa.
0: Chris, ya despedido, sí, cada ya, pues ya.
1: Hola, ¿qué tal? ¿Cómo están? Buenas tardes, bienvenidos y bienvenidos a cada uno de ustedes. Un gusto poderles acompañar, ya saben. Hoy el Basement de la Tuca hasta las 21:30. Siempre un gusto poderles acompañar. ¿Qué tal? ¿Cómo está, mi querida Katy? ¿Cómo le ha ido?
0: Ahí, Cris, más o menos, ya sabes. Yo estoy también como la gente mayorcita y más o menos.
1: Ahí viviendo.
0: Ahí viviendo. Ahí ya con las responsabilidades.
1: Chuta, complicado ser grande, ¿no es cierto?
0: Sí está, pero todavía no soy ni grande, ya me estoy complicando la vida.
1: Sí, sí, y eso que recién está empezando.
0: Y eso que usted está jovencita.
1: Chuta, y eso que está soltera.
0: Y eso que no tiene hijos, diga.
1: Claro, y eso que no está casada.
0: Señores, buenas tardes a todos. 18:16. ¿Hay bailo o no hay bailo, Cris?
1: Claro, ya tenemos que hacer de todo un poco, ya que mañana, ya sabe, tenemos. ¿Ya sabe la gente o no sabe todavía?
0: No saben todavía, y hay que anunciarles. Y hay que irles dando iniciativa.
1: ¿Y dónde está la foto? ¿Cómo se llama? Nada.
0: Nada.
1: Flyers, nada.
0: Nada, nada. Aquí es que no ve que ya no hay ni directos de contenido.
1: Ya no hay directos de contenido. Ya no hay nada aquí.
0: Señores, muchas cosas que contarles. Ya les iré contando en el transcurso de este programa. Ajá. Así que no se lo puede perder. Regresamos para las 6:20. La bailo del Basement.

0: un pasito con esta canción, con electrónica, ¿no? ¿O cómo se llama específicamente este género, Chris?
1: Tecno.
0: Disculpe. ¡Bailo! ¿Será que bailo con esta o le cambiamos, Chris? Confirme, por favor. Estamos listos ya. La audiencia.
1: Vamos a ver qué tal son para la bailoterapia.
0: Ya.
1: Vamos un poquito de clasiqueras y también.
0: ¿Bailoterapia clásica?
1: Claro.

0: Y un paso con esta. Tarán, tan, tan. No sé.
1: No sabes.
0: Paso, tarán, tan, tan. Aplaude. No, ahí no. Ahí.

0: Bien, en 30 segundos.
1: Ya, como quien le damos chance que el DJ vea qué mezcla. El paso y la bailo.

0: aquí algo diferente para que ustedes cambien la rutina. La bailo de las 6:25 por hoy. La bailo clasiquera, vea. Danger, ¿cómo es? Esa es. La bailo clasiquera, ¿dónde se ha visto? ¿O si hay?
1: Claro.
0: ¿Si hay con clásicos?
1: Claro.
0: Ay, ay, ay. No, si a ver si hay el paso. De ganita voy a llegar a ese niño.
1: Se ve que nunca se ha ido.
0: A una buena, no.

no más cualquier cosita, no. ¿Dónde están nuestros amigos que

ahorita en tu casa con estas canciones. Ya ven, solo ustedes nomás no se ponen pilas. Ahorita en el bus, pasando los baches con esta canción.

0: Por acá dice, en mi barrio solo bailan paseitos.
1: ¿Paseitos? Solo lo mismo, ya ven.

paso de bailo. Si usted es instructora de bailoterapia, irá incorporando estas canciones, verá. Aprenderá. Aprenda sus nuevos pasos.

0: para no perderle, ¿cómo es? Para no perderle el hilo también.
1: Para no, para no, el hilo no puede perder eso, nunca.
0: Para no perder qué entonces.
1: La costumbre.
0: Ay, ay, ay, para que no se pierda la costumbre. 18:35. Es una especie de desestresante, de olvidar todo aquello, de olvidarse de la rutina.

0: invitado el Leo mejor. Ya le voy a mostrar.
1: Oiga, Leo, dijimos bailando, ¿no? Después de terminar el acto.
0: Ay, madre mía, Leo se pasa. Bueno, ya vamos a ver si vale o no vale. O sea, era bailado, pero él está ejercitando. ¿Qué también estará ejercitando? Bueno, Leo, muchísimas gracias igual por el video. Ya le voy a revisar con el Chris. Una más para este bailón.

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tarde con 58 minutos en el basement de la Tuca, por supuesto, acompañándoles a cada uno de ustedes. Por ahí la gente se sigue reportando, sigue enviando sus saludos y qué chévere, pues, que se hagan presente, que dejen sus videos, sus audios también. Si por ahí alguien un audio pendiente, escribirá nomás, que acá le vamos saludando. Buenas tardes, por favor, dice, si me pueden ayudar con información de la deuda pillareña, necesito para Nueva York, dice, gracias, hola. De la deudada. Ya esa mención marchó hace rato. Pero bueno, ya lo voy a dar revisando. Si consigo el número, le envío de manera inmediata. Igual usted, si es que está escuchando y escucha alguna de las publicidades, menciones que están vigentes aquí en La Tuca, usted puede pedir el número, decir, por favor, ayúdeme con el número de tal persona. 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En vivo, señores. Continuamos con más aquí en La Tuca.